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1: ¡Ay, ay, ay, Colombia!
2: Sí, sí, Colombia, sí, sí, Caribe, sí, sí, Colombia, sí, sí, Caribe.
1: ¡Ay, qué sabrosura, Colombia, Colombia, Colombia! Muy, pero muy buenas noches, Colombia. Qué alegría saludarlos. Venga, hace rato que no estaba por acá en estas ciudades tan espectaculares, tan maravillosas. Un abrazo enorme a toda la familia de Radio 1, la de uno, de punta a punta del país. Un saludo para los que están trabajando con toda la berraquera, con toda la energía. Para todos los que van en carretera, así bizcocho para ti, uno conductor, papacito hermoso. Cosita rica, deliciosa, tu trabajador. Un saludo muy especial para ti. Para los que están en la casa escuchando Radio 1, la de uno, por supuesto. Para los que tienen la radio a todo volumen. Los que están ahí pendientes del partido de nuestra selección Colombia versus Portugal. Vamos a ganar, vamos a ganar. Y desde ya, ¿cuál es su marcador? Nuestra uno línea telefónica a nivel nacional está habilitada para que tú, mi amor, tú, mi corazón hermoso, me reportes sintonía y me digas cómo va a quedar la polla mundialista. Obviamente ganando Colombia, ¿eh? No quiero escuchar una guafiesta, es que hoy no, que va a ganar Portugal. Ve, ¿a son de qué, manito? ¿A son de qué? ¿A son de qué va a ganar Portugal? Qué alegría saludarlos por acá, la Vicky Balanta, la Balanta que te encanta, una mezcla de corrincha, sabrosura y calentura pura, pura. Qué rico, voy a estarlos saludando a todas las ciudades que están conectadas. Así que mi amor, bienvenido, bienvenido, bienvenido al sistema más grande en Colombia, que es a Radio 1, la de uno. Recordá nuestra uno línea telefónica, reportame sintonía, ve, mira, 310-225-9012, porque hoy
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1: 7 de la noche y 11 minutos. Colombia, bienvenidos.
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1: Para Sarita desde Pasto, ya me reporta sintonía. Hola, bizcocha, bienvenida, mi amor.

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0: escuchando a la reina Arelis Henao en Radio 1, la de 1. Que se sienta, que se sienta que Radio 1 está de fiesta. ¿Qué? ¿Cómo? Bueno, muchachos, les cuento que se empata la historia del primer tiempo. 0-0, Colombia 0, Portugal 0. Este primer tiempo, la verdad, me sorprendió. Yo pensé, aunque bueno, las dos selecciones son muy fuertes, pero la verdad, yo sí esperaba el golcito de nuestra selección, de Colombia, por supuesto, para ya entrar al segundo tiempo y ya relajarnos un poco. Pero bueno, no pasa nada, nada se ha perdido. Es momento de saludar a algunas ciudades, algunos municipios, algunas veredas que están súper conectadas con Radio 1 Colombia. Un saludo muy especial para mi gente hermosa de Pasto, Carajo, Cuy, Sabor. Saludos para mi gente también de Ipiales, todo el sur occidente de Colombia. Para mi gente hermosa de Tumaco, El Morro, ¡ay, qué rico! De Mocoa, de Puerto Asís, de Florencia. Un saludo muy especial para todos. En el transcurso de la noche los voy a estar saludando a la gente hermosa del sur occidente, del eje cafetero, del centro del país, del oriente. No, mejor dicho, noche es lo que nos falta. Pero también es momento de escucharlos a todos ustedes, los que nos reportan sintonía en diferentes ciudades. Recomendación 310-225-9012, nuestra una línea telefónica que está habilitada. Díganos, hey Vicky, por acá, desde, por ejemplo, desde Cali. Y el marcador para mí es este y este y este, ¿vale? Para que nos entonemos. Además, quiero conocerlos a todos. Vicky Balanta, en la nave número uno, Radio 1, hello.
1: Buenas noches, señores, Radio 1. La de uno.
0: Eso.
1: Reporte de sintonía, Clodomiro León desde Barranca Bermeja. Radio 1, la de uno, subile.
0: Esa vaina desde Barranca Bermeja, bizcocho, besitos.
2: Sí, señora, desde Pasto, Carajo.
0: Me encanta. Bueno, Colombia, recuerden nuestra uno línea telefónica a nivel nacional, 310-225-9012. Anótelo porque yo sé que no lo alcanzaste a anotar y me estás diciendo, ve Vicky, pero hacelo, repetilo, pero suavecito, yo te lo repito suave, mi amor. Uy. 310-225-9012. Amor, ya más lento no te lo puedo dar. El número telefónico, ¿no? Eso sonó raro. Ya lo vengo a escuchar. 7:23 PM. 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
0: La canción de los amantes, llega Elder Dayan, el hijo del cacique de la junta. ¿Cómo? ¿Qué?

0: Elder Dayan Amante, sonando en Radio 1, la de 1. Ya 7 de la noche, 7 de la noche, 27 minutos. 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Arrollador en defensa, lo que es, hay que decirlo, de verdad que sí. 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

0: muchachos, ya casi inicia el segundo tiempo. Tanto de nuestra selección Colombia versus Portugal y también de Uzbekistán versus Congo. Vamos a ver qué dicen nuestros oyentes a través de nuestra una línea telefónica. Estamos en Radio 1 Colombia, el sistema más grande en Colombia. Vicky Balanta, activándolos a todos ustedes en esta noche maravillosa. Báilalo, báilalo, mi amor. Yo siento una cosita que me sube y me baja. Ay, que me sube y me baja. Uy. Puro parásito. ¿Qué dice la people?
1: Buenas noches. Reporte de sintonía desde el norte de la capital Bogotá. Reporte de sintonía.
0: ¡Epa! ¡Salud!
1: Es que escucho mucho, que escucho mucho Radio 1, la de 1. Marcador para hoy, 2-1, 2-1 ganando Colombia. 2-1 ganando Colombia.
0: ¡Eso! 2-1 ganando nuestra selección Colombia. Y recuerda Colombia, 310-225-9012. 310-225-9012, nuestra unolínea telefónica para que todos ustedes nos reporten sintonía. A esa hora vamos a saludar a la gente hermosa del suroccidente colombiano. Mi gente hermosa de Popayán, ¡ey, para Jota! El director de Radio 1 Popayán, saluditos para ti, mi amor. A mi gente hermosa de mi tierra, Santander de Quilichao. Mi gente hermosa de mi Cali, de mi alma. Allá para nuestro director nacional, Alejandro Galvez. Saludito muy especial para nuestro direct, para la gente hermosa de Palmira, de Buenaventura, de Buga, de Tuluá, de Cartago. Buenas noches. Recuerden, 310-225-9012. Venga, me siento como sola y estamos a nivel nacional. Me siento más sola que un champiñón. ¿Por qué no me reportan sintonía? No, mentira, ya vengo a reproducir sus noticas de hoy. Ya vengo.
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0: malo, malo, malo, malo. Mi corazón lo voy a volver malo en Radio 1, la de uno. Menos para los oyentes, menos para los oyentes, ¿ah? ¿Eh? Que se sienta que Colombia está de fiesta a esa hora de la noche. 7 de la noche, 40 minutos. 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
0: Escucharlos, 310-225-9012, nuestra Unolínea a nivel nacional.

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0: a nuestra selección Colombia. Venga, yo no sé, muchachos, pero yo no quiero que esta vaina quede 0-0. Yo no quiero que quede 0-0. No. Ya estamos en el segundo tiempo, ya 53 minutos del segundo tiempo, ya es ahora. Este encuentro deportivo Colombia versus Portugal y también Congo versus Uzbekistán. Aunque bueno, por el lado de Uzbekistán, Uzbekistán lleva 1 y Congo lleva 0. Venga, ¿qué pasa, Colombia? ¡Ay, muchachos! Me está ahí comiendo aquí las uñas. ¡Ay, no! ¡No quiero! Yo solo quiero que gane Colombia, Dios mío, me preocupa porque el tiempo pasa y nada que lo meten, nada que... Uy, eso sonó como raro. No, a esa hora, un saludo muy especial, vámonos para el eje cafetero, carajo. Saludo muy especial para mi gente hermosa de Radio 1 Armenia, de Radio 1 Pereira, de Radio 1 Manizales, buenas noches. Apoya el marcador para el día de hoy. ¿Cuál es? 310-225-9012. Te escucho. Ya vengo a reproducir sus noticas de voz.
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0: Y llega este galán que yo no sé cuándo se va a superar esta tusa. Jason Jiménez con el corazón, con esa canción que nos encanta. Vete.

0: muchachas, hoy es el día de confiar en los hombres. En los de nuestra selección Colombia, pero están que lo meten, que lo meten, que lo meten y no lo meten. Dios mío, Colombia, metelo, metelo, metelo. Estoy sufriendo, estoy que me orino, ay no. Dios mío santo, ay no, no, no, no, no, no, no, será la única que está pariendo a esta hora de la noche, pues. Dirían en Medellín, Ave María, pues. Hola, amor, ve, hablando de Medellín, un saludo para mi gente hermosa de Medallo, amor. A esa hora, ay, Dios mío, lo va a pegar, ay no, no, no, no, no. Casi, casi lo mete Portugal, casi, casi, casi, pero no, casi no vale, así que... A mí no me... No, necesito nada de Portugal. No necesito Colombia, muchacha. Pero bueno, es momento de escuchar a nuestros oyentes. Recuerden nuestra una línea telefónica a nivel nacional, 310-225-9012. ¿Quién gana? ¿Quién pierde? ¿Quién lo mete? ¿Quién lo saca? Cuénteme ver. 310-225-9012. Hello.
1: Buenas noches. El marcador para hoy es 0-0.
0: 0-0. Uy, no, no me digas eso que me orino.
2: Mi reina hermosa, muy buenas noches.
0: Hola, mi amor.
2: Eso sí nos alegra la noche y se nos pasa volando, princesa, aquí con el amarillito. Con esa voz tan excelente y esa hermosa mujer que eres. Y hoy ganamos 2-1, princesa hermosa. Y un saludito aquí para todos los amarillitos de la hermosa y bellísima ciudad de Tunja. Eso. Una bendecida noche, mi rey.
0: Para mi Tunja de mi alma. Casi, casi, casi lo mete Colombia, pero bueno, casi no vale, muchachos. Ah, quiero ese gol rápido. Métalo, métalo, métalo, Colombia.
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0: Para todas mis morenas consentidas, a esta hora les dedico esa canción.

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1: El viaje más largo de un balón. Este torneo se consolidó desde su primer día como mundial con la mayor extensión geográfica de la historia, cubriendo más de 4.000 kilómetros de distancia entre Vancouver, Canadá y Miami, Estados Unidos. Un despliegue logístico y de viajes que jamás se había visto en una Copa del Mundo.
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2: ¡Ey! ¡Cántalo, cántalo, cántalo, cántalo! ¡Qué golazo, qué golazo, qué golazo, señoras y señores! En el minuto 68. 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Gol, gol, gol, gol, gol, gol, golazo de la selección de Congo. Ha sabido empatar a la selección de Uzbekistán. Cántalo con Credigolazo Golazo Codensa a esa hora de la noche, 8 de la noche y 40 minutos. 40 minutos, no, Vicky, 4 minutos. Está nerviosa, mi amor. Un poquito. Qué golazo a esta hora. La selección de Congo 1 y la selección de Uzbekistán 1. Empate en este segundo tiempo. 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
2: Radio 1, la de uno, es mundial. A esa hora saludando a todo Colombia, a los que apenas se están conectando. Saludo muy especial para Yuli Carabalí en el municipio de Buenos Aires, Cauca. ¡Que viva el Cauca, carajo!

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2: ¡Golazo, señoras y señores! ¡De la selección del Congo! Ha sabido anotar su segundo gol a esta hora. Congo 2 y Uzbekistán 1. 1, 1, 1, 2, 1. En el minuto 78 marcaron su segundo gol el jugador Pistón Mayele. Sí, señores. 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
2: Para todas mis patronas a nivel nacional, las que mandan en la casa, porque los hombres mandan, pero la mano al bolsillo, papá. Llega la reina Arelis Henao, sírvalo.

0: que es esta paridera tan berraca que tenemos, pues. Dios mío, Colombia ha tenido varias oportunidades de meter ese gol. Y nada, el arquero de Portugal es muy, pero muy bueno. Los ha sacado. Unos que han pasado así por esto. Un pelito, muchachos. Pero no pasa nada. Vamos, Colombia, que nada se ha perdido. ¿Cómo es que dice el dicho cuando estábamos en la escuela, en el colegio? Vamos, Colombia, que nada se ha perdido. Con una fuerza más ganaremos el partido. Esta vaina. Así es que es 3-10-2-25-90-12. Es momento de saludar a todas las ciudades también. Un saludo muy especial para Ibagué, la ciudad musical de Colombia. Para Neiva, saludos para mi gente hermosa de Neiva. Por supuesto, mi gente hermosa de Villavicencio, de Yopal, de Arauca, de Bucaramanga, de Barranca Bermeja, de Cúcuta. ¡Ey, mi Brandy! ¡Saludos, mi amor! Ocaña también, saludos para todos ustedes. La gente hermosa de Medallo Moro, el amor, ¿qué más, Moro? Uy, esos paisas que están más buenos que Sancocho Bayuno, pues. ¿A quién más saludamos? 3-10-2-25-90-12. A esa hora de la noche, el sistema más grande en Colombia, conectado. Venga, les cuento que es impresionante, colombianos que llenaron Miami. Esa vaina está llena de colombianos. Y son las 8 de la noche, 23 minutos.
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2: ¡Qué golazo, señores y señores! ¡Gol, gol, gol, gol, gol, gol! ¡Golazo! 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La selección del Congo ha sabido marcar su tercer gol. Ya finalizando este encuentro deportivo, la selección de Congo versus Uzbekistán. La selección de Congo 3 y Uzbekistán 1. En el minuto 90, cántalo, cántalo, cántalo con Credigolazo Codensa.
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0: 8:37. 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
2: 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Quedó empate 0-0, 0-0, 0-0, 0-0. Portugal 0 y nuestra selección de Colombia 0. Crédito Fácil Codensa. 8:46.
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0: país. Un saludo muy especial para los que apenas se están conectando con Radio 1, la de 1, el sistema más grande en Colombia. Avanza esta noche maravillosa, 8 de la noche y 50 minutos. 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

0: noche, 8 de la noche a esta hora y ya finalizando lo que pasó con estas selecciones. 8 de la noche, 55 minutos. Colombia, Colombia. 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
1: Adiós a la maldición. México rompió una racha histórica de 7 partidos inaugurales en Copas del Mundo sin poder conseguir una victoria.
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0: Me siento robada, me siento estafada, muchachos. Era gol de Colombia. Era gol de Colombia. ¿Será que yo estoy obsesionada con la selección Colombia? No, era gol de Colombia. ¿Qué dicen los oyentes? ¿Era gol de Colombia o no era gol de Colombia? Venga, lo metieron. Yo no sé ese árbitro. No, qué aburrimiento. Por acá dicen, Vickycita, sí, era gol de Colombia. ¿Quién más? Noticas de voz. Por acá dice Oscar, desde Medellín. Hola, cariño. Sí, era gol de Colombia. Como en el mundial pasado era gol de Yepes, en esta oportunidad era gol de Sánchez. De verdad que sí, muchachos. Lo que es, hay que decirlo. Nos robaron y en nuestra propia cara, en nuestra presencia. No. Así no se puede. Les cuento que a esa hora está jugando Jordania versus Argentina. Y también se está jugando el partido de Australia versus Argelia. Los dos va 0-0. Pero la verdad, estoy como aburrida. En serio que yo estoy aburrida. ¿Cómo nos van a robar así en la cara? ¿Cómo nos van a robar así en la cara, en nuestra presencia?
1: No. Buenas noches, señorita Balanta.
0: Amor.
1: Claro que era un gol, era claro. Un golazo de nuestro paisano, igual que usted.
0: Eso.
1: De acá del Cauca, era un golazo de Colombia.
0: Eso.
1: Desde acá, desde la ciudad blanca de Popayán.
0: ¡Ey! La ciudad blanca de Popayán. La ciudad blanca de Colombia, Popayán. Un saludo muy especial para mis paisanos. Claro que sí, era gol de mi paisano Davison Sánchez, hermano. No, es que la verdad, por eso es que uno se engorila.
2: Pero bueno, esa es la ley de la vida.
0: No, muchachos, yo me siento muy robada.
3: Hola, Vickycita, mamá, sota hermosa, ¿cómo estás, Vickycita?
0: Aburrida.
3: Hermosa, claro, aburrida. Que era un golazo de Colombia, nos tumbaron.
0: Nos robaron.
3: La selección, nos tumban.
0: Nos robaron, sí, la verdad que sí. No, yo no sé ese árbitro qué era lo que pasa, yo no entiendo. O sea, muchachos, la verdad no entiendo. O sea, alguien que me explique. ¿Estoy siendo exagerada? No, era gol de Colombia. No. ¿Qué dicen ustedes? ¿Sí o no? ¿Estamos siendo un poco exagerados? No, claro que era gol de Colombia. No, estoy berraca, pues. Ya me enchuquicé.
3: Vickycita, mi amor, eso fue que el regomelo no le dio plática al árbitro. Ese regomelo baila.
0: Yo creo.
4: Sí, nos robaron, como siempre.
0: No.
4: Nos robaron, pero nos vamos a traer esa copa, pero no. Limpiamente.
0: Así es.
4: Porque así somos los colombianos, berracos para trabajar y berracos para todo.
0: No, muchachos, no, era gol de Davinson Sánchez, de verdad que sí.
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0: Grito del bate y vámonos con esa canción para calmar los humos porque la verdad que soy engorilada.

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0: Cauca, carajo. Juan Carlos Hurtado, el andariego de Santander de Quilichao para el mundo. A esa hora, claro que sí, venga, el Cauca presente, mi Cauca presente, me encanta, I love you. Departamento del Cauca, de verdad que era gol de Davidson Sánchez. Saludo muy especial para toda la gente hermosa de Caloto, Cauca, de allá de donde es nuestro jugador estrella, Davidson, que la verdad era gol, es que, y me da una rabia. Me da una rabia. Vámonos con oyentes, vamos a ver qué dicen por acá.
1: Claro, Vickycita, que sí, nos robaron de frente nuestra propia cara, nos robaron. Ay. Eso era gol, eso era más que gol.
0: Obvio.
1: Más que gol, era un golazazo.
0: Eso era gol.
1: Pero nos lo robaron. No. Árbitro comprado.
0: No. De verdad que, uy, no, vea, los memes a esa hora en las redes sociales ya están diciendo, dizque, ¿cuánto es que calza Davidson Sánchez, pues? Yo no entiendo. No.
2: Ese era gol, pero acomodaron las imágenes para que van a hacer quedar mal al bicho. Porque como es su último mundial, se entiende, pero lo justo, eso fue gol legítimo. Yo escucho radio, no la dejo.
0: Qué robada, y en nuestra cara. Por acá desde Pasto, claro que sí, eso era gol de nuestro Davidson Sánchez. Por acá un saludo muy especial para Andrea. Dice, hola, Vickycita hermosa, claro que sí, eso era gol. Y envía memes y toda la vaina. No, muchachos, qué robada. Nos robaron y en nuestra cara.
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0: Reporte de sintonía 310-225-9012, Radio 1 Colombia.
4: ¡Qué

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2: En Radio 1, la de uno. Oyentes, oyentes, oyentes, oyentes, oyentes. ¡Gol, gol, gol, gol, golazo! Golazo, golazo, golazo, golazo, golazo, golazo. Cántalo, cántalo, cántalo, cántalo, cántalo. 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De la selección de Argentina. En el minuto 19 del primer tiempo, Argentina ha sabido marcar su primer gol. Por el señor Giovanni. Gol, gol, gol, gol, gol, golazo. 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
2: ¡Golazo, señoras y señores! De la selección de Australia. En el minuto 28 lo ha sabido meter el señor Marco. ¡Qué golazo, qué golazo! Australia 1 y Argelia 0, pollito, 0, pollito. 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
2: ¡Golazo, señoras y señores de la selección de Argentina! 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Esa hora de la noche, les informamos a todos ustedes que la selección de Argentina ha sabido marcar su segundo gol en el primer tiempo. En el primer tiempo, en el primer tiempo. Ay, ay, ay, ay, ay, ay, gol, gol, gol, golazo de Argentina por parte del jugador Martínez. Se pone bueno, se pone bueno. 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

0: momento de saludar a todo Colombia, la gente que anda súper conectada. Usted que está conectada, usted que está conectado, mamacita, papacito. Repórtame sintonía, la gente que va en las carreteras de la ciudad de Bogotá, los que están en las diferentes ciudades de Colombia también, de Medellín, también los que van ahí en carretera para Pasto, para Popayán, los que van rumbo a la ciudad de Cali, a la ciudad de Armenia, de Pereira, de Manizales, de Meallo Mor, de Cúcuta también. Todos nuestros unoconductores, la gente que va ahí con los vehículos de carga pesada, los que vienen desde el suroccidente colombiano, desde el puerto de Buenaventura también. Un saludo muy, pero muy especial para todos ustedes, de verdad que sí. De parte del sistema más grande en Colombia, Radio 1, la de uno. 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A esta hora ya, 9:46 en Radio 1, la de 1.
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0: Me reporta sintonía la gente hermosa de Tame, Arauca. Saludos.

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2: ¡Golazo, señoras y señores! De la selección de Argelia. Ha sabido marcar su primer gol, Argelia 1. Y la selección de Australia 1. Empate, 1-1. A esta hora, severo golazo en el minuto 45, ya casi terminando el primer tiempo de este encuentro deportivo. 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
1: Tres países y un mismo grito quedará para siempre en los libros, que ese es el primer mundial organizado conjuntamente por tres naciones soberanas: México, Estados Unidos y Canadá. Un hito que rompe el esquema tradicional de sedes únicas o dobles.
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0: como Oro Express a esa hora en Radio 1, la de 1. 10 de la noche y 11 minutos. Es el jugador Marco de la selección de Austria. Sí, señores, de Austria. Que marcó el primero para su selección. Marco vale oro como Oro Express. 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
2: Cántalo. Con Credigolazo Codensa, señoras y señores. Qué golazo de la selección Jordania. Por parte del jugador Altamari, sí señores, qué golazo. En el minuto 55 han sabido meter su primer gol, es decir, Argentina 2 y Jordania 1. 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
2: A esta hora, un gol del Mundial en el minuto 55. Anota su segundo gol la selección de Austria. Sí, señores. Severo golazo por parte del jugador Marcel. ¡Ay, ay, ay! 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
2: 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A esta hora, severo gol de la selección de Argelia. Acaba de anotar su segundo golazo, sí, señores. En el minuto 60, es decir, que esta vaina va empate. Argelia 2 y Austria, nada más y nada menos que 2 también, empate. 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

0: 10 de la noche, 34 minutos. Saludando a la gente que apenas está conectando con Radio 1 Colombia. A esa hora les contamos que el jugador que vale oro como Oro Express es el jugador de Jordania, Altamari. Sí, señores, Altamari. Vale oro como Oro Express. A esa hora, qué maravilloso partido. 10 de la noche, 35 minutos.
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0: Oyentes, Daniel Calderón sonando en Radio 1, la de 1. Y les cuento que el jugador que vale oro como Oro Express es el jugador Martínez, que hizo anotación para su selección, la selección de Argentina. 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
2: ¡Gol, gol, gol, gol, gol, gol, golazo, señoras y señores!

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0: 10 de la noche, 52 minutos. Qué frío hace en la ciudad de Bogotá. Mientras que en otros, yo sé que está haciendo un calorcito espectacular. 10 de la noche, 53 minutos, y les cuento a todos ustedes que el jugador que vale oro como Oro Express es nada más y nada menos que Lionel Messi. Anotó el tercer gol para su selección, la selección de Argentina. Lionel Messi vale oro como Oro Express. 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
2: 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Ya prácticamente finalizando el segundo tiempo de este gran encuentro deportivo. Ha sabido marcar el tercer gol Argelia, sí señores. 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
2: ¡Golazo, señoras y señores! ¡Qué golazo, qué golazo! Finalizando prácticamente el segundo tiempo, Austria ha sabido marcar su tercer golazo, quedando el encuentro deportivo empate 3-3. Austria 3 y Argelia 3. Empate, empate, empate. 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
7: El día que el VAR habló por los altavoces, el árbitro brasileño Wilton Sampaio se aseguró un lugar eterno en la historia de la FIFA en el partido inaugural. Se convirtió oficialmente en el primer árbitro en un mundial en explicar una decisión en el VAR en vivo a través de los altavoces del estadio para todo el público. El fútbol cambió para siempre en el Azteca.
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0: ¿Cómo es? de la noche, 7 minutos. Y el jugador que vale oro como Oro Express es Rafik, de la selección de Argelia. Anotó para su selección, sí señores. Rafik vale oro como Oro Express. 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

0: cacique de la junta. Hablando en Radio 1, la de 1. 11 de la noche, 12 minutos. Saludando a la gente que apenas está conectando con nosotros en Radio 1 Colombia. 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Sí, señores, anotó para su selección. 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
1: El estreno del nuevo Fuera de Juego. Ese torneo marcó el debut oficial en Copas del Mundo del sistema de Fuera de Juego semiautomático de última generación, reduciendo el tiempo de decisión de minutos a solo segundos. La tecnología del 2026 dejó en el pasado las líneas trazadas a mano.
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1: La primera tarjeta roja de la historia, aunque las tarjetas se inventaron para México en 1970, la primera expulsión con cartulina roja en la mano ocurrió en Alemania en 1974. El premiado fue el chileno Carlos Caselli.
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1: El origen de los números en las camisetas fue en el Mundial de Uruguay 1930, donde se empezó a experimentar con los números en la espalda para identificar a los jugadores. Hoy la 10 es sinónimo de magia.
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1: El mundial con más autogoles. En Francia, 1998, se rompió el récord de balones metidos en la propia puerta, con un total de 6 autogoles durante el torneo. ¡Qué dolor de cabeza para todos los técnicos!
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1: La primera mascota oficial. La tradición de las mascotas empezó en Inglaterra en 1966 con World Cult Willy, un león futbolista. Desde entonces, cada mundial busca su propio ícono.
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1: El invicto más largo de un...
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0: buenos días, ¿cómo están? Me alegra saludarlos en esta mañana. Lara Rodríguez en este momento ya está con ustedes, lista para ponerles las canciones para disfrutar de este domingo. Un domingo que pinta muy bien. Venimos de un partidazo, oiga, no es por nada, partidazo. Ay, Dios mío, más de uno se quedó sin uñas, le cuento pues. Pero pasamos delicioso. Ay, no, no, no. Yo quiero que me cuente usted, ¿cómo vio ese partido? ¿Qué análisis le saca? Ahí mismo en el aparatico, 323-443-9711. Y si se quiere escuchar una canción, también lo quiero escuchar. ¿A quién le vamos a celebrar el cumpleaños este domingo? Repórtemelo, pues. Ahí los espero. Subile, subile a ese chéchere, pues.
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0: subile, subile a esa chachara, pues. Aquí sigo con ustedes, el Radio 1, la de 1. Oigan, no es por nada, pero me encanta que desde ya me estén enviando ahí foticos con el desayuno, la arepita con queso, los huevitos revueltos. Un saludito muy especial a Ruby, que en este momento nos reporta sintonía. A José, que nos manda fotos de ese paisaje cultural cafetero. Es el lindo amanecer, gracias ahí por esas fotografías y todo lo que nos comparten diariamente. No es por nada, pero a nosotros nos encanta. Ustedes piensan que, ay no, yo que voy a mandar ese video a la emisora. Ay no, al contrario, nosotros somos los más contentos de que nos compartan su día a día, porque mantenemos con ustedes en cada paso y en cada momento. Así que ahí estaremos para también acompañarlos siempre. Y bueno, yo sigo escuchando a mis oyentes a ver qué van opinando, qué les pareció todo lo que sucedió el día de ayer, cómo vieron ese partido. Así que ya saben, se reportan a través del aparatico 323-443-9711 y nos ponemos de comentaristas deportivos. Pero antes de entrar a los audios de mis oyentes, ay, ¿qué tal si arrancamos con una canción apenas para bailar esta mañana? ¿Eh? ¡Eso! Así que súbale a esa cháchara, suba a la Radio 1, la de 1.
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0: Y aquí seguimos en Radio 1 al lado de uno. Un saludito muy especial a todas las personas que nos escuchan en Cuita, La Bella, en Las Mercedes, los 2500, en Los Sauces, en Mirador de Panorama, en Ciudad de la Confamiliar, en Alta Gracia. Oigan, yo me di cuenta que ya tienen el radio a todo volumen, así que un saludito muy especial para todos. Gracias por su sintonía. A las personas en Dos Quebradas. Oigan, qué ambiente mundialista el que se vivió en La Pradera. Me encantó. Parche imperdible. Y bueno, ya vendrán más partidos para seguir disfrutando de este mundial. Aquí vamos a estar recordándoles cómo van esos marcadores. Pero antes me voy con mis oyentes. A ver, ¿qué les pareció el partido de ayer? Cuéntenme pues a través del aparatico a quién tenemos hoy. A ver.
1: ¡Aló! ¡Radio 1 con quién!
0: Hola, Felipe.
2: Hola, Lori. Un saludo a Radio 1. ¡Qué partidazo, no!
0: ¡Demasiado!
2: Yo me voy acompañado de la mejor Radio 1. Bueno, pues ahí mamacita Alexis Escobar.
0: ¡Qué temazo! Pero no se diga más. ¡Subile a ese chachare!
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0: Eso es, muchachones. Ya, ya, ahí. Lindo, lindo, lindo. Vamos con la otra.
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0: aquí seguimos en Radio 1, la de 1. Súbale pues ese chéchere. Recuerda que estamos en fin de semana. Así que si usted apenas está llegando por aquí,
1: seguite, hombre. ¿Qué te tomas?
0: Bien, pues aquí tenemos chocolatico, cafecito. Eso sí, el pan de bono se lo quedo debiendo. Pero le tengo música de todas. Salsa, merengue, vallenatos. Usted solamente es que me pida ahí a través del aparatico qué canción se quiere escuchar. 323-443-9711. Y para arrancar esta hora me voy con este clásico. Ay, lo van a amar como yo. Súbale pues a ese chéchere y siga aquí con Radio 1, la de 1. Súbile, súbile.
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0: Súbale pues a Radio 1, la de uno, y siga conmigo aquí en este domingo, fin de semana. A ver, ¿usted qué, mi amor? Sí, sí, sí, usted, cuénteme pues.
1: Uy, ¿quién pidió pollo?
0: Sí, ese pollito, a ver, cuénteme pues, ¿cómo vio el análisis de ayer? Ese partido, ¿cómo lo vio? ¿Movidito? ¿Será que hicimos bien el trabajo? ¿Será que no? ¿Qué nos faltó? ¿Será que le cambiamos la camiseta a Lorenzo para ver? No sé. Cuénteme a través del aparatico 323-443-9711. ¿Usted cómo vio ese partido? Estoy ansiosa por escucharlos. Yo tengo que confesarles que algo que de verdad me tiene muy triste es que todas las pollas las he perdido. Solamente le he dado a un solo marcador y fue el partido anterior al que tuvimos este fin de semana. Ahí me pude ganar un premio. De resto, todas las perdí. Esa plática perdió. No, no, no. Pero no es por nada. Yo sé que más de uno también ha estado como yo, sorprendido porque realmente estos marcadores nadie los esperaba. Muchos equipos nos han dado varias sorpresas. Y eso es lo que nos gusta, que el fútbol nos sorprenda día a día. Yo por ahora voy a esperar el día de mi suerte. Súbile, súbile.
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0: Súbale pues a Radio 1, la de uno. Ese chéchere, esa tartada se ha amasado. 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
1: No tengo pa' beber. 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
0: 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Así que, mientras tanto, sigamos disfrutando de Radio 1, la de 1. Subile, subile.
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0: sigue acompañando. Vamos a tener una mañana movidita, pero no, ojalá no movidita como pensamos. Y hablando precisamente de eso, queremos enviarle un mensaje muy especial a todas las personas que en este momento están en nuestra ciudad, hermanitos nuestros de Venezuela. Les mandamos un abrazo gigante, mucha fuerza, mucha resiliencia. Así como hay momentos malos, también hay momentos buenos y confiamos profundamente en que cada día vamos a recibir mejores noticias y que Venezuela va a volver a estar como la conocíamos, una Venezuela brillante, alegre, triunfante. Y en Radio 1 La de Uno vamos a estar muy pendientes de ustedes. Y bueno, ¿qué tal si arrancamos precisamente esta mañana con una canción motivadora? Acá les dejo este tema, pero eso sí, tienen como tarea subirle a ese chachare.
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0: Checher aquí en Radio 1, la de uno. Y bueno, yo les tengo invitaciones, estoy pero vaciando invitaciones, y es que nos sigan a través de redes sociales, arroba Radio 1 Pereira. Recuerden que por ahí les estamos publicando las historias de Cantando por un Sueño, nuestros artistas que nos van a estar acompañando este 2 de julio en la Selpitón con Andrés Franco. Pero necesitamos el apoyo de ustedes, así que ya mismo, arroba Radio 1 Pereira, vaya, comente los videos, vaya, déjele un mensaje muy especial a ese cantante emergente que en este momento está precisamente esperando de su apoyo, de sus aplausos, de su buena energía. Así que ya saben, arroba Radio 1 Pereira, vaya, ustedes oyentes fieles de Radio 1, y déjenos sus comentarios. Mientras tanto, súbale a ese chéchere.
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2: 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De antemano, muchas gracias por ese regalo, que es más feliz que ver jugar a la Selección Colombia. De antemano, estoy súper contento.
0: ¡Ay, vea nuestro papá único que la pasó definitivamente feliz! Allá, mejor dicho, compró a diestra y siniestra. 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Seguimos en Radio 1, la de uno.
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0: haciendo ese análisis deportivo. Pero antes de irme con más oyentes, quiero comentarles que en este momento está surgiendo en redes sociales una controversia, y se trata de las alertas emergentes que en este momento están activando las personas en el celular para prevenir riesgos. Yo los invito a que ustedes ya mismo también las activen en su celular. Estamos hablando de que una alerta, a pesar de que no se la puede dar con anterioridad, con anticipación, pues le puede dar segundos de vida. ¿Quieren aprender? Bueno, ¿qué decía aquí en Radio 1 la de uno? Que aparte de música también le tengo información. ¡Súbile, súbile!
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0: aquí tengo comentarios de personas que me dicen, Lore, ¿y eso cómo lo hago? Lore, ¿y eso cómo se come? Bueno, le voy a explicar. Si usted en este momento tiene un Android, háblese de un Samsung, pero con sistema operativo Android, puede ser. Usted se va a configuraciones. Se va a ir a una parte que se llama notificaciones. Ahí en notificaciones puede estar en la aplicación del clima, alertas y configuraciones, y ahí le va a aparecer alertas gubernamentales. Usted simplemente activa esa opción e inmediatamente ya lo puede hacer. O si tiene un iOS, que normalmente en iPhone es un poco más sencillo, porque el sistema operativo automáticamente lo tiene activado. Pero si de pronto se quiere asegurar de que en efecto usted tenga esa alerta ahí configurada, pues simplemente se va a lo mismo, configuración, se va a notificaciones y se va a ir a la aplicación del clima. Ahí en la aplicación del clima le va a aparecer alertas críticas y notificaciones urgentes. Simplemente usted le va a dar permitir a esas notificaciones y listo. Ahí usted ya tiene activado sus alertas para que pueda prevenir o para que tenga 30 segundos de más oportunidades. Aquí lo que sí le vamos a dar es toda una vida de felicidad. Súbale a ese chéchere, pues, a Radio 1, la de 1.
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1: Que escucho mucho Radio 1, la de 1. Y aquí seguimos. Oigan, lo sigo escuchando. Estamos haciendo el análisis deportivo. A ver, ¿usted qué piensa? ¿Cómo nos fue en el partido de ayer? Que a ver, ¿a quién tenemos en el aparatico?
2: ¡Aló! ¿Radio 1 con quién?
3: Hola, Radio 1. Sufrimos mucho en ese partido. No. Pero bueno.
1: Demasiado.
3: A mi James y a Cristiano juntos. Y quiero una salsita de Grupo Niche. Yo escucho mucho Radio 1, luego uno, subile ese chechere. Bendiciones, un abrazo.
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0: pero bien duro, a los 94.7. Oigan, quiero agradecerles la compañía, la sintonía por estar aquí conmigo esta mañana, este fin de semana. Espero sigan disfrutando, no se despeguen. Recuerden que ya viene Omar Luna, que les va a seguir compartiendo más información, más música. A él también le pueden seguir solicitando sus canciones preferidas. Y bueno, me cuentan a quién es que le vamos a celebrar el cumpleaños este fin de semana. Gracias por estar en Radio 1, la de 1. Les habló Lore Rodríguez. Ya saben, nos siguen a través de redes sociales, especialmente en nuestra página en Instagram, arroba Radio 1 Pereira. Tienen una cita con nosotros en las mañanas de 1 a partir del martes. Nos vemos ese día. Chao, chao.
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0: Me encanta saludarles en la de 1, Radio 1, 94.7. En una edición más de estos especiales donde sabemos que mucha historia queda por contar detrás de una canción, de un grupo, de un artista.
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0: Mi nombre es Omar Luna, un placer acompañarles en La Vida es una canción de Radio 1 94.7 y para todos los oyentes que también nos llevan en el celular, escuchándonos a través de la aplicación RCN Radio. Hoy con nuestros artistas invitados, nuestra edición de La Vida es una canción. Se podría decir que no es solo con un artista, sino con un conjunto de músicos que conformaron un grupo llamado El Gran Combo de Puerto Rico. Pues con ellos estaremos hoy haciendo un recorrido musical llenito de salsa, obviamente, a cargo de la Universidad de la Salsa, El Gran Combo de Puerto Rico. En La Vida es una canción de Radio 1, La de 1. Agrupación que, por cierto, se fundó en la década de los 60. Gracias a su director y creador y fundador, Rafael Itier, que falleció el año anterior. Y que a pesar de su fallecimiento, la agrupación sigue vigente y presentándose en cualquier rincón del mundo. Pues el Gran Combo de Puerto Rico es el invitado a La Vida es una canción de Radio 1, La de 1.
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0: Subile, subile, y les tengo pregunta. ¿Ustedes saben quién fue y de qué país era el primer vocalista del Gran Combo de Puerto Rico? Que curiosamente, ¿no era puertorriqueño? Ya les vengo a contar. Y arrancamos con dos canciones. Ámame y esos ojitos negros. Subile, subile a La de 1, Radio 1, La Vida es una canción.
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0: La vida es una canción en la de uno. Radio 1 94.7, sigo acompañándoles. Mi nombre es Omar Luna. Un placer compartir con ustedes esta nueva edición de La Vida es una canción en los 94.7. Y para aquellos que nos escuchan en su celular, que a veces no pueden tener el radio ahí cerca o porque están lejos de Pereira y no nos pueden escuchar a través del radio, pues existe la manera que pueden descargar la aplicación de RCN Radio, ingresar a Radio 1, elegir Pereira y conectarse con nosotros sin ningún problema. Así esté al otro lado del mundo, sin ninguna dificultad alguna, escuchándonos clarito 24/7 con nuestra programación, la musicota número uno de Radio 1 y todo lo que preparamos aquí 24 horas al día a través de Radio 1, la de uno. La vida es una canción, hoy con nuestra agrupación invitada, el Gran Combo de Puerto Rico. Y hace un rato les estaba haciendo una pregunta. Recuerden que contamos aquí cositas que seguro muchísimos saben y otros tantos de pronto no lo saben, pero qué bueno que si no lo sabían, pues lo aprendamos, lo escuchemos. Si las cosas son para enriquecernos en cultura y demás, bienvenido sea. Les preguntaba hace unos minutos si sabían de dónde era y quién fue el primer cantante del Gran Combo de Puerto Rico, que por cierto no fue boricua, no fue puertorriqueño. ¿No saben? Les cuento que el primer cantante del Gran Combo, pues como ya les mencioné, no fue puertorriqueño. Y en el primer álbum, Menéame los Mangos, contó con la voz del dominicano Joseito Mateo, antes de la llegada de Andy Montañez. Es decir, que fue dominicano la primera voz del Gran Combo de Puerto Rico. Y ese artista fue Joseito Mateo. Ahí les cuento. La vida es una canción, porque detrás de cada canción, de cada agrupación, de cada cantante, de cada artista, de cada compositor, hay una historia por contar.
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0: Pregunta. Se dice que alguien le puso el nombre al Gran Combo de Puerto Rico. ¿Quién fue? ¿Ustedes saben? Ya les vengo a contar. Dos canciones más. Trampolín y Aguacero. Súbile, súbile. 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

0: continuamos en La Vida es una Canción a través de Radio 1.94.7 en esta nueva edición. Con el Gran Combo de Puerto Rico como la agrupación invitada a estos especiales en La de Uno, Radio Uno. Soy Omar Luna, feliz de seguirles acompañando. Les recuerdo mis redes sociales para que me sigan: Omar Luna FM, Instagram, TikTok y Facebook. Omar Luna FM. Síganme por ahí para que estemos en contacto directo a través de las redes sociales. Bueno, sigamos entonces con el Gran Combo de Puerto Rico con... como invitado, con su historia, con sus daticos y demás. Hace unos minutos les estaba preguntando si sabían quién le puso el nombre El Gran Combo de Puerto Rico. A pesar de que esto no es 100% confirmado, se dice que fue un locutor y promotor de artistas llamado Mariano Artau, el que le puso y los bautizó como el Gran Combo de Puerto Rico. ¿Y a qué se debe esto?
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0: Pues resulta que cuando se iba a fundar el Gran Combo de Puerto Rico por allá en el año de 1962, el nombre surgió porque ya existían conjuntos pequeños. Y la idea de Rafael Itier era que quería formar algo más grande, algo potente, algo poderoso, algo como un gran combo. Y fue ahí cuando este artista, o bueno, este artista no, este locutor y promotor llamado Mariano Artau dijo: ¿y por qué no le llamamos el Gran Combo de Puerto Rico? Y efectivamente, así quedó, como el Gran Combo de Puerto Rico. La vida es una canción en La de Uno, Radio Uno.
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0: Ustedes saben, pregunta, ¿en qué época se considera que fue la de más alta productividad inigualable del Gran Combo de Puerto Rico? Ya les vengo a contar. Vámonos con dos canciones más: Carbonerito y Un Verano en Nueva York. El Gran Combo en La Vida es una canción de Radio 1, La de Uno.
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17: Son las 11 en punto.
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0: arrancamos otra hora más. En la de uno, Radio 1, 94.7. En la vida es una canción. Mi nombre es Omar Luna. Aquí estoy, sí. Sigo por acá. En la de uno, 94.7. 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La vida es una canción hoy con el gran combo de Puerto Rico como artistas invitados a estos especiales. Número 1 como Radio 1. Les hice pregunta hace un rato. Si sabían en qué época se considera que fue la de mayor productividad del Gran Combo de Puerto Rico y por qué. Pues le cuento a los oyentes número uno de Radio 1 que esa productividad inigualable del Gran Combo fue durante la década de los 60, donde lanzaron 23 LPs en tan solo 8 años. 23 LPs, imagínense. La década más productiva en la historia del Gran Combo de Puerto Rico. Y obviamente, por algo fácilmente, en su repertorio tienen más de 40 canciones completamente comerciales todas, conocidas en las ciudades donde se consume muchísima salsa y en ciudades donde también de pronto la salsa no es tan fuerte, pero como la presencia del Gran Combo ha sido tan poderosa, pues han sonado de una u otra manera en diferentes radios, hoy en día en plataformas digitales y demás. La vida es una canción, las historias, los datos, las experiencias. Con la Universidad de la Salsa, hoy como invitada en La Vida es una Canción de Radio 1, la de uno.
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0: Subile, subile, y tenemos pregunta. ¿Ustedes saben cuál fue la razón por la que Rafael Itier decidió crear y fundar al Gran Combo de Puerto Rico? Ya les vengo a contar. Vamos con dos canciones más del Gran Combo. Regresa ya y no hay cama pa' tanta gente. Subile, subile a la de uno, Radio 1, la vida es...

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0: 94.7 La vida es una canción. Aquí estoy, aquí sigo, aquí vamos juntos en este recorrido a ritmo de salsa hoy en Radio 1, la de 1. Porque tenemos como invitados a La Vida es una Canción a la Universidad de la Salsa, el Gran Combo de Puerto Rico. Agrupación fundada en la década de los 60 por Rafael Itier. Es una de las agrupaciones más importantes y de mayor reconocimiento en el mundo entero del género salsa. Pues el Gran Combo de Puerto Rico hoy en La Vida es una Canción. Con su música, daticos curiosos, algo de historia, algo de cultura general, con esta agrupación y con preguntas que nos invitan también a aprender un poquitico de pronto de cosas que no sabíamos. Les preguntaba hace unos minutos si sabían el motivo por el cual Rafael Itier dijo: voy a fundar el Gran Combo de Puerto Rico. Porque es que no fue como que dijo: ah, listo, soy músico, ahora voy a formar este grupo y tal cosa. No, no se dio la cosa así. La vaina se da por allá en el año de 1962, tras la separación del Combo de Cortijo. ¿Y por qué se separó del Combo de Cortijo? Pues fue arrestado en aquel entonces Ismael Rivera, que era la voz principal del Combo de Cortijo. Aparte de eso, Rafael Itier, el fundador del Gran Combo de Puerto Rico, pues siempre tuvo una gran relación con Cortijo. Siempre de grandes amigos, casi hermanos, y siempre se la llevaron muy bien. Pero al suceder lo que les acabo de contar y el arresto de Ismael Rivera, pues abrieron cada uno sus nuevos horizontes, entre esos y Rafael Itier, y decidió formar, debido a ese origen, a esa adversidad que se estaba presentando, formar pues su propia agrupación. Y pues qué bien que lo hizo, porque con el Gran Combo de Puerto Rico sí que hemos cantado y sí que hemos bailado muchísimas veces. De la adversidad, de un momento horrible, desesperante para Rafael Itier, salió una gran oportunidad: tener su propia agrupación. ¿Y qué agrupación es, ah? La Vida es una Canción en la de 1, Radio 1.
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0: Pregunta en la de 1, Radio 1. ¿Ustedes saben qué premio recibió el Gran Combo de Puerto Rico y en qué año en su propio país? Un premio muy importante. Ya les vengo a contar. Dos canciones más con el Gran Combo de Puerto Rico. Llega Y No Hago Más Nada y después Me Liberé. La Vida es una Canción en la de 1, Radio 1.
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0: La vida es una canción en la de uno, Radio 1. 94.7. Mi nombre es Omar Luna. Sigo acompañándoles en la de uno, Radio 1. Con La vida es una canción. El agradecimiento total y absoluto para los oyentes conectaditos y reportándose con nosotros, gozándose este especial. De verdad, el reconocimiento es para ustedes. Total, total, total. El gran combo de Puerto Rico, los artistas invitados en La vida es una canción de Radio 194.7. Les hice pregunta hace un rato nomás, hace unos minutos, si sabían en qué año y qué premio había recibido en su país el gran combo de Puerto Rico, que fue un gran reconocimiento. Pues les cuento que en el año 2024, el Gran Combo recibió un doctorado honoris causa de la Universidad de Puerto Rico por su inmensa contribución cultural. Y digo lo recibió el Gran Combo porque, pues bueno, el premio fue entregado a su fundador, director y propietario, Rafael Itier. Pero hubo presencia, obviamente, de todo el grupo a la hora de recibir este gran reconocimiento en el año 2024 en su propio país. Bueno, no fue el único premio tampoco que recibieron, ¿no? Premios son los que tiene. Y repertorio ni se diga. Es que no era para menos. La vida es una canción en la de uno, Radio 1, 94.7. Seguimos, seguimos.
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0: Subile, subile a la de uno. Pregunta, ¿por qué al Gran Combo se le dice la Universidad de la Salsa? Ya les vengo a contar. Dos canciones, Vagabundo y Se me fue. Oh, temazos. La vida es una canción en la de uno, Radio 1.
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10: Las 12 en punto.
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comenzamos esta nueva hora de La Vida es una Canción. En la de uno, Radio 1, 94.7. Subile, subile a ese paratejo, a ese chechere. Mi nombre es Omar Luna. Aquí sigo en esta última hora de estos especiales, donde contamos historias detrás de los artistas, de las agrupaciones, de aquellos compositores, de aquellos intérpretes. Porque siempre, siempre habrá una historia por contar detrás de esas canciones que nos han hecho cantar, que nos han hecho bailar, que hemos dedicado, que hemos gozado, que nos han acompañado en diferentes etapas de la vida. Y el Gran Combo, yo creo que es una de esas agrupaciones que sí que nos ha acompañado, y con muchísimas canciones. Lo vengo diciendo desde hace rato. El repertorio del Gran Combo, hágame el bendito favor, mi papacho. Hágame el bendito favor. Para que canten 3-4 horas sin repetir canción, ¿ah?

La vida es una canción de Radio 1, la de uno. Bueno, les hice preguntas hace un rato. Hemos escuchado muchas veces que el Gran Combo de Puerto Rico le dicen la Universidad de la Salsa, pero ¿por qué ese apodo, ese apelativo? ¿Por qué le dicen así? Bueno, se debe a que el Gran Combo de Puerto Rico ha tenido una gran cantidad de músicos y cantantes que han pasado por sus filas, y la escuela de disciplina y sabor que representa en el género salsa, bajo la dirección de Rafael Itier, pues ha dado a conocer grandes músicos en la industria. Es que no podemos olvidar que, bueno, muchos de los cantantes que hicieron parte y que ahora están alejados del Gran Combo de Puerto Rico, como Charlie Aponte, que es uno de los cantantes que en su voz grabó muchísimos éxitos del Gran Combo, pues ya no está con el Gran Combo, pero está como solista. Si hablamos de Andy Montañez, que también hizo parte del Gran Combo, y hágame el bendito favor, también cantó severos temas, y tantos músicos más que todavía continúan en el Gran Combo de Puerto Rico, como Papo, que hizo parte también. Bueno, nombres hay en cantidad, tantos músicos que han conformado

0: nos demuestran que en realidad el Gran Combo sí es la Universidad de la Salsa. La vida es una canción en la de uno, Radio 1.
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0: Les tengo preguntas. ¿Ustedes sabían que en el mismo año donde Rafael Itier formó al Gran Combo, estaba pensando en retirarse de la música? ¿Saben por qué? Ya les vengo a contar. Dos canciones más. Y estamos colocando de a dos porque tienen repertorio gigantesco. Te regalo el corazón y después se viene Azuquita pa'l café. ¡Súbile, súbile a la de uno! ¡Radio 1!
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0: La vida es una canción. En la de uno, Radio 1 94.7. Soy Omar Luna, sigo por acá acompañándoles en una edición más de La vida es una canción. Gracias a todos los oyentes que se han reportado. Un abrazo muy fuerte para Diela, para Jorge, para Luz Amparo, para Mari, para Daniela, para María Fernanda, para Ramoncito, para Alexis, para Blanca, Verónica, para Alexandra, para Catalina, que nos han permitido acompañarles y se han reportado por acá a través de la Paratico. Muchas, muchas gracias por dejarnos entrar en sus radios y en sus celulares también, para aquellos que nos escuchan en la aplicación RCN Radio, que la pueden descargar completamente gratis. Buscar Radio 1, abrirla ahí. Cuando aparezca el logo, el dibujito de Radio 1, en la parte de arriba dice elegir ciudad. Dele ahí, busca Pereira y va a poder tener el sonido 24 horas al día de Radio 1 Pereira, no importa dónde se encuentre. El Gran Combo, la agrupación invitada a La vida es una canción, y les hice una pregunta: si sabían por qué Rafael Itier estaba como que a punto de retirarse de la música en el año 62. ¿Saben por qué? Pues resulta que, así como lo contábamos hace varios minutos, tras la desintegración de Cortijo y su combo en el 62, pues Rafael Itier la vio complicada y pensó en retirarse de la música y dedicarse a estudiar Derecho. Él dijo, no, ya tomé la decisión, voy a estudiar Derecho y ya esto se acabó, de mi gran amigo Cortijo y todo lo que pasó. Entonces, yo creo que ya hasta aquí llegó mi historia en la música, pero me voy a dedicar a hacer otra cosa. Voy a estudiar Derecho y de pronto voy a estudiar algo que tenga que ver con la banca. Pero resulta que fue convencido por los dueños de Discos Gema para que formara una nueva agrupación dirigida por él. No fue fácil convencerlo hasta que le entró la idea y dijo, echemos pa'lante entonces. Y gracias, amigos de Discos Gema, porque le hicieron un favor a la humanidad y a todo el pueblo que ama la salsa. ¿Se imaginan donde no hubieran convencido a Rafael Itier de formar su propia agrupación? Quizás nunca hubiésemos escuchado al Gran Combo de Puerto Rico. La vida es una canción en la de uno, Radio 1.
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0: Subile, subile, pregunta, pregunta. Muchos dicen que Rafael Itier siempre fue muy disciplinado y pedía rectitud en su grupo. ¿Pero por qué de manera tan tajante y radical, ¿eh? Ya les vengo a contar. La vida es una canción. Y se vienen dos más del Gran Combo. Dime qué me quieres y se nos perdió el amor. Subile, subile a la de uno. 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
1: Después de la 1 de la tarde les cuento, vamos a seguir con La Vida es una Canción y vamos a invitar a Ever Vargas. ¿Listo? Gracias por estar conectados en este domingo 28 de junio. 12:39 en la de 1, Radio 1, subile, subile. Soy Omar Luna, sigo por acá.

0: parte final de La Vida es una canción en Radio 1 94.7. Soy Omar Luna, prácticamente cerrando esta nueva edición de La Vida es una canción, agradeciéndole obviamente a todos los oyentes que nos permitieron acompañarles mientras están realizando cualquier actividad, trabajando en casa, donde quiera que estén, haciendo lo que sea, pero en compañía de la programación número uno de Radio 1 94.7 y en nuestra aplicación RCN Radio. Les pregunté hace un ratico si sabían por qué Rafael Itier, director y fundador del Gran Combo de Puerto Rico, era como tan tajante y tan radical a la hora de la disciplina. Pues había un motivo, y es que antes de la fama, Rafael Itier sirvió en el ejército de los Estados Unidos en la década de los 50 y formó parte de los famosos Borinqueners, la infantería número 65, y atribuyó la disciplina férrea que recibió en el ejército llevándola al Gran Combo de Puerto Rico. Por esa razón, Rafael Itier es, fue reconocido como una persona que fue y exigió disciplina en su agrupación, y así siempre fue hasta los últimos días de su vida. Bueno, vamos cerrando. Gracias por la compañía. Dirige el programa Diego Fercho, mi nombre es Omar Luna, los invito para que me sigan en mis redes sociales, Facebook, Instagram y TikTok, Omar Luna FM, sígame, Omar Luna FM, sígame por ahí, para que compartamos a través de las redes sociales. El Gran Combo de Puerto Rico fue la agrupación invitada a La Vida es una canción. Y por eso no hablamos de un solo artista, porque si hablamos del Gran Combo, hablamos de su director y fundador, Rafael Itier, de Jerry Rivas, que ha sido su vocalista también durante tantos años, que todavía está en el Gran Combo, de Joselito Hernández, de Anthony García, de Julito Alvarado, que también hace las veces de director musical y es el encargado de la trompeta, de Carlito Vargas, de José Urbina, de Freddy Rivera, de Domingo Santos, el Cookie, en los timbales, o Miguel el Pollo Torres, en la conga, y tantos miembros que hicieron grande al Gran Combo de Puerto Rico, que todavía continúan, y otros que hicieron parte que ya no están, como Roberto Roena, como Pellín Rodríguez, Joseito Mateo, como Andy Montañez, Charlie Aponte, el Papo Rosario, bueno, tantos nombres que abarca el Gran Combo de Puerto Rico. Cerramos, La Vida es una canción, finaliza en esta edición.
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0: Dos canciones más del Gran Combo y cerramos. La Muerte y Brujería. Subile, subile a la de uno. Radio 1.
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6: ¡Es la una en punto!
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¡Súbile, súbile a la de uno! ¡Radio 1! ¿Cómo están? ¿Cómo andan? Arrancamos esta nueva edición de La Vida es

0: bienvenidos a las historias detrás de las canciones de los artistas. En esto que llamamos La Vida es una canción en la de uno, Radio 1. Dirige programa Diego Fercho, soy Omar Luna, ya listo para acompañarles a través de los 94.7 de sus radios y a través de nuestra aplicación RCN Radio, la cual pueden descargar completamente gratis en su Play Store, en su App Store y llevarnos en su celular. La descargan, la abren, buscan Radio 1. En la parte de arriba dice elegir ciudad, buscan la ciudad de Pereira y ahí se podrán conectar con nosotros. En esta nueva edición de La Vida es una canción, lo haremos con Vallenatico. Y nuestro artista invitado hoy es uno de los grandes. Es uno de esos artistas que lo vemos en todas las ferias, en todas las fiestas, en discotecas, grandes escenarios. Y que nunca falta. Y que es un éxito más que asegurado. Su presentación en cualquier concierto en nuestro país y fuera de él también. Ever Vargas es nuestro artista invitado a La Vida. Es una canción. Ever José Vargas Hernández, que nació en Valledupar un 1 de enero del 71. Cantante y compositor colombiano de vallenatos. Pero bien románticos, cantados al despecho, porque no hay vallenato más bueno que el que nace desde un despecho. Con él estaremos haciendo un recorrido muy especial en esta nueva edición de La Vida es una canción. ¡Bienvenidos! 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
0: Subile, subile y tenemos pregunta. ¿Cómo era conocido en el colegio Ever Vargas, ¿eh? Ya vengo a contarles. Y nos vamos de a dos canciones en este especial porque su repertorio es grandísimo. Acuérdate y después del adiós. Subile, subile.
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0: Aquí continuamos en la de 1, Radio 1, 94.7. Subile, subile, la vida es una canción. Hoy con Ever Vargas, nuestro artista invitado a La Vida es una Canción, 94.7 en sus radios para que se conecten. Para los que andan a esta hora trabajando, los que están en casa, volteando ahí en su vehículo. Y para aquellos que no tienen cerca el radio, pero que pueden escucharnos también a través de la aplicación RCN Radio, buscando Radio 1, eligiendo Pereira. Muchísimas gracias por conectarse con nosotros. La Vida es una Canción. Ahora. Con Ever Vargas, nuestro artista invitado. Y les preguntaba hace un rato si sabían cómo era conocido en el colegio. Pues resulta que con timidez inició su vida artística presentándose en los eventos culturales del colegio. Siempre buscaba las tarimas en el colegio para cantar. Y fue así como los compañeros, no solo de clase, sino de todo el colegio, empezaron a llamar como el cantante del colegio. ¡Ey, ey! ¡Llamen al cantante del colegio! ¿Dónde está el cantante del colegio? Que mañana hay tal cosa. ¿Y el cantante del colegio qué? Que no lo veo. Tenemos un gin day este viernes. Y se quedó con la chapa del cantante del colegio cuando él era niño. Desde muy pequeño mostraba esos dotes y ese amor y esa pasión por la música. Ever Vargas, nuestro artista invitado a La Vida es una Canción.
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0: Les pregunto, ¿en qué agrupación arrancó Ever Vargas? Ya vengo a contarles. Dos canciones más, Inocente y Un Solo Corazón. Subile, subile a la de uno, Radio 1.
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0: vida es una canción en la de uno, Radio 1. Aquí continuamos, aquí seguimos. 94.7, subile, subile a Paratejo, subile, subile a Chechere. ¿Cómo? Oiga. Qué rico suena. Ever Vargas. Nuestro artista invitado a esta nueva edición de La Vida es una Canción. Y gracias a los oyentes que ya se están reportando en el 323-443-9711 por estar ahí conectaditos con nosotros. John Jairo, para Rosita, para Magnolia, para Adolfo, para Lucía, para Ramón, para John Freddy, para Yadi, para Simón. Muchísimas gracias, de verdad, por estar con La de Uno, Radio Uno. Subile, subile. Ever Vargas, el artista invitado. Y les preguntaba hace unos minutos nomás, ¿en qué agrupación arrancó Ever Vargas? Me porté yo contigo. Pues resulta que en 1994, Ever Vargas ingresó a una agrupación llamada Fuerza Vallenata. Y desde el 94 hasta el año 96 hizo parte de esta agrupación, ya encaminándose por donde él quería ir. Obviamente por el vallenato, que era algo que venía en sus genes, venía en su sangre. De Valledupar, pues, la cuna del vallenato en nuestro país. Y estuvo dos añitos ahí, en Fuerza Vallenata, ingresando en el año de 1994. Por ahí era el camino, Ever. Sí, por ahí era. Y así poco a poco fue forjando una carrera que estaba por iniciar y por dispararse. La vida es una canción en La de Uno, Radio Uno.
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0: Estuvo en Fuerza Vallenata del 94 al 96, pero entonces, ¿en qué momento su carrera musical se disparó? Ya vengo a contarles. Subile, subile a La de Uno, Radio 1, dos canciones más. 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Cuéntame de ti. 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

comenzamos esta nueva hora. Súbile, súbile a la de uno, Radio 1. Estamos con La Vida es una Canción. Mi nombre es Omar Luna, un placer seguirles acompañando a través de los 94.7 y nuestra aplicación RCN Radio. Y saludo a todos los que nos permiten acompañarles donde quiera que se encuentren, en Pereira, Dos Quebradas, en cualquier rincón del eje cafetero, en los diferentes barrios, conectándose con nosotros, 94.7 y en nuestra aplicación RCN Radio. Buscan Radio 1, eligen Pereira y listo. Hoy, Ebert Vargas es nuestro artista invitado a La Vida es una Canción. Y de él estamos charlando de todo un poco y en esta nueva hora vamos a seguir disfrutando no solo de sus canciones, sino de daticos, cositas del artista. Hoy recuerdo que un día...

0: Les preguntaba hace un ratico si entre el 94 y 96 estuvo en Fuerza Vallenata. ¿En qué momento entonces su carrera musical se disparó? ¿Fue ahí o fue después? ¿Ustedes qué dicen? Pues resulta que su carrera se disparó en 1996, cuando salió de Fuerza Vallenata y participó en una convocatoria realizada por el director de Los Gigantes del Vallenato, Iván Calderón. Y hasta ahí estuvo hasta el año 2002. Desde el 96 y hasta el año 2002, Ever Vargas fue la voz principal de la agrupación Los Gigantes del Vallenato. Dicha agrupación le permitió disparar su carrera musical. Y no sé qué va. La vida es una canción en la de uno, Radio 1.
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0: ¿Cuántos álbumes grabó Ever Vargas con Los Gigantes del Vallenato, ah? Ya vengo a contarles, subile a la de uno, Radio 1, dos canciones más. Se me salen las lágrimas y te amé, subile, que escucho mucho, Radio 1, la de uno.
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0: Vamos con la vida, es una canción en la de uno, Radio 1. Soy Omar Luna acompañándoles. Con la vida es una canción. La vida es una canción, sí. Porque detrás de las canciones, detrás de los artistas, detrás de las agrupaciones, siempre encontramos una historia por contar. Siempre hay algo para contar. Y nosotros nos encargamos de hacerlo
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0: en este espacio, que nos encanta también, que los oyentes nos ayudan a realizar. Por ejemplo, han habido varios que nos dicen: Omar, me gustaría que hablemos de este artista, y te tiro unos daticos que no muchos hablan de ellos. Pasó esto y esto, esto. Pasó con el especial que hicimos una vez de Vicente Fernández y de otros artistas más de diferentes géneros que hemos realizado aquí en La Vida es una Canción. Y eso nos encanta, que ustedes a través del aparatico 323-443-9711 nos ayuden a realizarlo. De eso se trata también. Por eso Ever Vargas hoy es nuestro artista invitado a La Vida es una Canción. Les preguntaba hace un rato nomás, hace pocos minutos, ¿cuántos álbumes grabó Ever Vargas con los Gigantes del Vallenato? Agrupación en la que estuvo desde el año 96 y hasta el año 2002.
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0: Pues les cuento que con los Gigantes grabó en 1996 el álbum llamado Con Altura. Para el 97, Pisando Fuerte. Para el 98, Por Buen Camino. Para el 99, Siempre Gigantes. Para el año 2000, Únicos. Para el 2001, De Primera. Y finalmente para el año 2002 graban Con el Alma. Y a partir de ese año, Ever Vargas dejaría las filas de la agrupación vallenata Los Gigantes del Vallenato con la dirección de Iván Calderón. La vida es una canción de Radio 1. La de uno, subile, subile.
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0: Siete álbumes no son poca cosa. Pregunta, ¿cuál ha sido uno de los más grandes problemas de la vida que casi lo lleva a cometer algo terrible a Ever Vargas, ¿eh? Ya vengo a contarles dos canciones más. Te extraño tanto y vives en mí. Súbile, súbile a la de uno. Radio 1.
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0: La vida es una canción en la de uno. Radio 1. Y aquí continuamos con nuestro artista invitado, Ebert Vargas. Oh, ¡qué temazo, ah!
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0: Hablando de cosas lindas y no tan lindas en la vida de Ebert Vargas, nuestro artista invitado a La Vida es una Canción, porque les preguntaba hace unos minutos no más.
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0: Si saben cuál ha sido uno de los más grandes problemas en la vida del artista, que casi lo lleva a cometer algo terrible.
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0: Pues les quiero contar que Ebert Vargas reconoce que ha tenido una grave adicción al alcohol. Un consumo excesivo al alcohol. Y que ha trabajado muy duro para ir sanando esta etapa de su vida, que ha sido tan lamentable y que le ha traído tantas dificultades, no solo en su salud, sino familiares, personales, profesionales, dejando tirados conciertos, llegando 4 o 5 horas tarde. Bueno, muchos problemas que ha ido superando poco a poco. Pero contaba también que después de una presentación aquí en Pereira, donde estuvo en tarima completamente ebrio y la gente y los medios de comunicación pues le cayeron encima, lo llevaron a estar muy presionado y no soportó dicha presión. Y para rematar, se deja con su esposa, con quien ya había vuelto, ya se habían dejado en el pasado, volvieron y se vuelven a dejar. Y esto, en palabras de Ebert Vargas, fue terrible para su vida. Él sentía que ya nada tenía sentido en su vida. Y cuenta él mismo que se encontraba en un hotel, en un quinto piso, y que estuvo a nada, a medio paso, de lanzarse por ese quinto piso. Pero al final, no lo hizo. Poco a poco ha ido superando su problema con la adicción hacia el alcohol. Incluso él dice, yo ya no lo hago así como antes. Por el contrario, me tomo uno que otro vino por ahí, pero de resto, en los conciertos yo agarro algo como si estuviera tomando, pero no tomo, y la verdad no, prefiero pasar un concierto con agüita y listo. Y así lo voy a seguir realizando. Bien, muy bien por esa. Buena por esa. Mi querido Ebert Vargas, todos cometemos errores en la vida. Lo importante es que sepamos reconocerlos y actuar de manera inmediata para ir corrigiendo de a poco lo que de pronto no podemos ver con claridad en el presente, pero que en el futuro seguro nuestro cuerpo, nuestra familia, nuestra profesión lo agradecerá. Muy bien, buena por esa, mi querido Ebert Vargas. La vida es una canción en la de uno. Radio 1.
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0: Pregunta. ¿Por qué en la escuela lo castigaban y sacaban de clases repetidas veces a Ebert Vargas? Ya vengo a contarles. Dos canciones más, Sobrenatural y ¿Qué importa si te vas? ¡Súbile! La vida es una canción.
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3: Las 3 en punto.
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5: Te lo contamos en la de 1, Radio 1 94.7, subile. 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

0: de la vida es una canción en la de uno, Radio 1 94.7. Soy Omar Luna, feliz, estoy dichoso, gozándome esta programación con Ever Vargas, nuestro artista invitado a la vida es una canción. El momento donde contamos las historias detrás de las canciones de los artistas, datos de su vida personal, profesional. Y como ya les mencionaba, cantando sus canciones, porque un artista como Ever Vargas gozan de un repertorio gigantesco. Lo que hicieron juntos con los Gigantes del Vallenato y lo que ya Ever Vargas ha hecho como solista desde el año 2002 hasta la actualidad. Es uno de los artistas que todavía se mantiene en el mercado y lo podemos ver en diferentes tarimas, en muchos conciertos, en grandes fiestas, en grandes carnavales, en grandes festividades, en cualquier rincón de Colombia y el mundo entero. Y eso nos llena de orgullo, porque es un artista de nuestra tierra y obviamente merece todo nuestro apoyo. Ever Vargas, el artista invitado de esta edición de La Vida es una canción de Radio 1, la de uno, subile, subile.
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0: Les preguntaba hace un ratico si sabían por qué cuando él era niño en la escuela lo castigaban y lo sacaban de clases muchas veces. ¿Saben por qué? ¿No? Pues resulta que cuando era niño los profesores le llamaban muchísimo la atención y llegaban incluso a sacarlo de clases porque Ever tenía la música tan metida en su mente que muchas veces se ponía a tocar el pupitre como si fuera un tambor. Pero lo hacía de manera inconsciente porque tenía pues ya en su mente la música tan arraigada en su día a día, en cada paso que daba, que no se percataba del momento ni el lugar en el que se encontraba. Entonces, esto pues obviamente incomodaba a sus compañeros y a sus docentes, a sus maestros, que terminaban llamándole la atención, diciéndole, hey, este no es el momento para que lo haga, lo puedes hacer después. Pero él volvía y recaía en sus ganas de tocar el tambor encima del pupitre y lo terminaban pues regañando y sacando incluso de clases. Ya la música venía en sus venas desde muy niño. La vida es una canción en la de uno, Radio 1, Ever Vargas, nuestro artista invitado.
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0: Sí, conocemos al gran Ever Vargas como cantante vallenato, pero ¿qué decidió estudiar sin dejar la música? Ya vengo a contarles. La vida es una canción, dos canciones más. Perdóname y aquel amigo. Súbile, súbile a la de uno, Radio 1.
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0: vida es una canción en la de uno, Radio 1 94.7. Aquí estoy, aquí sigo acompañándoles con las historias detrás de los artistas, de las canciones, de esa musa, de esa inspiración que los llevó a ser esos artistas que tanto reconocemos. Hoy con Ebert Vargas, ex vocalista de Los Gigantes del Vallenato y que como solista sigue haciendo una maravillosa y extraordinaria carrera musical. Les preguntaba hace un ratico, sabemos que Ebert Vargas es un gran cantante de vallenatos y se ha dedicado a la música toda su vida y lo hará hasta el final de sus días. ¿Pero sabían que él estudió algo alejado de la música? ¿Saben qué decidió estudiar sin dejar la música? Eso fue ya hace muchos años, ¿no? Pues les cuento que Ebert estudió ingeniería de minas. Más que por gusto, lo hizo como promesa para su madre, que le inculcaba que tuviera una profesión, un cartón. Porque ella no era como tan convencida de que Ebert se dedicara a hacer música, porque eso para ella era como el camino a volverse alcohólico, a ser irresponsable, a estar con mujeres de poco valor, a vivir una vida desordenada. Y ella le decía que no quería eso para su hijo. Y por eso le inculcaba que estudiara y que estudiara. A pesar de todo esto, Ebert Vargas le dijo: listo, mamá, yo voy a estudiar, vamos a hacerlo, de una. Va pa' esa. Estudió ingeniería de minas, se graduó, pero nunca se dedicó a ello. Él siguió con su música. La vida es una canción en la de uno, Radio 1.
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0: 1. Ya venimos con la parte final, dos canciones más, Vete de mí y Dejando huellas. Súbile, súbile, la de uno, Radio 1.
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0: este final de la vida es una canción de Radio 1, la de 1. 94.7, vamos cerrando esta edición de La Vida es una canción en la de 1, Radio 1. Hoy tuvimos el placer, el honor de tener como artista invitado a Ebert Vargas. Y tuvimos la oportunidad de charlar de todo un poco acerca de su vida personal, familiar, profesional. Charlar de muchas cositas. Gracias a los oyentes que también propusieron las canciones para que las vayamos programando de a dos en dos. Hey, mil y mil gracias, de verdad. Hablamos desde cómo era conocido en el colegio, que le decían el cantante del colegio. Ya nadie le decía Ever, sino que lo buscan. ¿Dónde está el cantante del colegio? ¿Dónde está el cantante del colegio? Porque desde muy pequeño pues se presentaba en los eventos culturales del colegio. Tuvimos la oportunidad de hablar cuando en el 94 llegó a Fuerza Vallenata hasta el 96. Después del 96 y hasta el 2002 llegó después de una audición que, por cierto, destacó y empezó a ser parte de los Gigantes del Vallenato con Iván Calderón entre el año 96 y 2002. Todos los álbumes que grabó con los Gigantes fueron 7 álbumes, Hablamos también de cómo él ha reconocido la adicción que ha tenido por el alcohol, lo que le ha traído muchísimos problemas. Mencionaba el proceso de ir sanando, cómo recayó un año y pico después, la separación con su esposa, volvieron, vuelve a recaer en el alcohol, su esposa lo vuelve a dejar. Y mientras estaba en un hotel, en un quinto piso, esperando para presentarse en la noche en algún evento ya contratado, sintió ganas de lanzarse de ese quinto piso y acabar con todo. Menos mal, recapacitó, no lo hizo. Y ha podido superar de a poco esa terrible adicción al alcohol. Ah, como los profesores lo castigaban en el colegio porque se ponía a tocar el pupitre como si fuera un tambor. En cualquier momento, mientras estaban en media clase, él empezaba a tocar. Tucutucuta, tucutucuta, tucutucuta. Bueno, con un poco más de ritmo, ¿no? Tiene más ritmo un paro cardíaco que yo. ¿Qué hablamos también de él, Porque aparte de ser un gran cantante reconocido, no sé si ustedes sabían que él tiene título y es un ingeniero de minas. Pues nunca se realizó en esta profesión, ¿no? Porque lo suyo siempre fue la música desde muy niño. De todo un poco estuvimos hablando hoy con nuestro artista invitado, Ever Vargas, con quien cerramos esta edición de La Vida es una Canción. Dirige programa Diego Fuercho. Mi nombre es Omar Luna y los espero en mis redes sociales, Omar Luna FM, en Instagram, TikTok y Facebook. Omar Luna FM. Sígame. Eso, muy bien, sígame, sígame. Cerramos La Vida es una Canción.
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0: Cerramos con Me Mata la Melancolía y Paro de mi Corazón. Súbile, súbile a la de 1, Radio 1. Cerramos, bye bye.
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0: ¡Hay gol! ¡Hay gol! ¡Hay gol! ¡Hay gol! ¡Hay gol! Les contamos que hay gol en el partido entre Sudáfrica y Canadá. Y el jugador que vale oro como Oro Express, compraventa y joyería, es Stephen Eustaquio, que al minuto 92, sí, en la adición, pone un gol arriba a su selección de Canadá frente a Sudáfrica en esta Copa del Mundo. Stephen Eustaquio es el jugador que vale oro como Oro Express, compraventa y joyería. ¡Gana Canadá!
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12: Las 4 en punto.
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0: Seguimos disfrutando de este domingo con Radio 1, la de 1. Por ahora los saludamos, soy Diego Fercho, gracias por acompañarnos a través de Radio 1, la de 1. Estamos también en Dos Quebradas, estamos en La Virginia, en Santa Rosa de Cabal, en el área rural, ¿cierto? Tribunas, Altagracia, estamos en Puerto Caldas. Bueno, desde todas partes que nos reportan sintonía con Radio 1. Muchas gracias por estar ahí con nosotros. Y buenos días y bienvenidos a esta programación de Radio 1 en el domingo. ¡Súbile, súbile al aparatejo!
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0: ¿Cómo están? Qué gusto saludarlos desde el piso 16 del edificio Banco Ganadero. Toda la gente en Tribunas, Puerto Caldas, Combia Alta, Combia Baja, también en Altagracia, Mundo Nuevo, bueno, todos estos sectores de Pereira, desde la Florida, bueno, los que se van a ir hoy de paseito, los que están montando ya bicicleta, vamos con toda a disfrutar de este paisaje maravilloso que nos da la Florida aquí en Pereira, en el área rural. 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

0: Ay, nos encanta disfrutar este domingo. Bueno, si están paseando, chévere que nos tengan ahí. 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Pero vamos con más gente que a esta hora está conectada con nosotros a través del 323-443-9711.
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4: Son las 5 en punto.
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2: Bueno, Radio 1, la de 1. Vamos todos juntos con Radio 1, la de 1. Y subile, pues, hace tiesto.
1: Epa, muchas gracias a ti por estar con nosotros. También nos mandan foto desde el Pimpollo. Y a la gente que está en el Sinaí 2500 lotes, un abrazo especial en este domingo.
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0: Disfruten mucho el domingo en compañía de Radio 1, La de Uno, una programación increíble. Además que me encanta que nos pidan música porque, bueno, ustedes hacen parte de esta programación que tenemos los fines de semana con La Unoteca. Soy Diego Fercho, lo sigo acompañando. Vamos al aparatico.
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0: Vale, gracias a ti, Amanda. Radio 1, La de Uno, subile, subile.
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0: Vámonos al aparatico.
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0: Gaby, Gabriel.
2: Aquí reportando sintonía aquí de Malabar. Escucho mucho Radio 1, aquí reportando sintonía aquí de Malabar.
0: Gracias, Gabriel, por estar con nosotros. Sigan disfrutando esta programación en los 94.7.
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